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1: Soy Orgullo. Sí, ese del que todos hablan en junio, pero que en realidad debería acompañarnos todo el año. 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También soy cuando entiendes que cada persona tiene una forma distinta de dar amor y que ninguna vale más o menos que otra. La diversidad no se trata de pensar igual, sino de respetarnos aunque seamos diferentes. Así que la próxima vez que me veas, recuerda quién soy. No soy una bandera, no soy una moda, soy respeto, soy libertad. Soy la oportunidad de que cada persona pueda ser ella misma sin miedo. Y recuerda, el amor viene en muchas formas, pero el respeto debería venir incluido. 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

0: ¿qué pasó? ¿Qué pasó? ¿Cómo estás? Chihuahua. Yo voy a decir chingada. ¿Cómo están? Yo de regreso por aquí a través de TRC Radio. Manden su WhatsApp. Estamos en vivo, chuladas. En vivo. Aquí estamos chambeando, elaborando, llevándoles a ustedes entretenimiento, diversión, buena música, etc, etc, etc. A través de tu estación favorita, la que siempre está junto a ti, la que siempre está contigo, te acompaña y te pone de buenas. TRC Radio 89.3 FM y 920 AM. Manda tu WhatsApp 981. Wow. 206-09-76. ¿Por aquí acaso tenemos algún mensaje que haya llegado, señor DJ Gallegos?
1: Claro que sí.
0: A ver, ¿qué dice?
1: Primero, muy buenos días, porque...
0: Hola, ¿qué tal? Buenos días. Así es, así se saluda como debe ser formalmente, ¿verdad?
1: Por su pollo. Dice el mensajito que llegó. Tan raro ese nombre.
0: ¿Por qué? ¿Qué dice Nelly?
1: Desde Julius Balán.
0: Ajá.
1: Tiene nombre así como de romano.
0: Julius. Ándale, sí.
1: Dice, hola, buen día. Saludos aquí desde el volante del Kosh. Puedes poner la canción de Enséñame a Olvidar de Intocable, ya que me acordé de mi ex.
0: Ay, ay, ay, dolor, ya me volviste a dar. Claro que yes, que Carlitos, si la puedes por ahí ubicar, por favor, para que se la podamos poner aquí con todo gusto a nuestro amigo Julius, que siempre está al pendiente.
1: Le voy a decir a Julius,
0: ajá,
1: que esta canción como que no va.
0: ¿Por qué?
1: Porque para...

0: ¿Recordar a la ex?
1: Depende, depende, no lo sé. ¿Tú crees? Con esta... ¿Puede ser?
0: O si quieren, la de los luchadores.
1: El santo del cavernario. Ahí en el ring. Ay, Dios mío. Ay,
0: ahorita vamos a buscar y la ponemos.
1: Julius, no te pongas triste, corazón. Te mandamos un abrazo, para que se te olvide esa muchacha. No, no es cierto, está cañón olvidar a alguien, ¿verdad? Así como que... Bueno, igual, ¿cuánto tiempo tiene que ya, pues... Amigos, ustedes son pareja. ¿Cuánto tiempo tiene que ya no son pareja, no? Si hace poquito, pues obviamente ahí está la herida, ahí está, todavía sangrante. Pero si ya tiene, no sé, más de... ¿Cuánto tiempo tú crees, Carlitos, que... Que luego uno puede llegar a sufrir por amor?
0: No sé, porque nunca he sufrido de amor.
1: Por dos, yo tampoco. Gracias a Dios. No, pero no, la neta no sé. O sea, cada quien tiene su tiempo, ¿verdad? Su ritmo de sanar.
0: ¡Ay! Ahí manda su gif de un monito y se esconde el monito.
1: ¡Ay, mi vida! Julius, pobrecito Julius. Vamos a mandarle un besote. Ahí está Julius. Ahí está. Chulada.
0: Con sabor a café.
1: Ándale, para que no se achicopálete, muchacho, mira.
0: Ya tenemos la rola.
1: Ya está. Ah, bueno, pues de una vez, Carlitos. De una vez para ponerla aquí.
0: Ahorita le va a acelerar todo el coche.
1: La gente en el coche. ¡No! ¡Acelera! No, Julius, por favor, Tranquilito, tranquilito. Ahí si ves un bache, esquívalo, corazón. No, luego todo le suena ahí el...
0: ¿verdad? Ay, no fue un pacho de unas personas.
1: Ay, no, cállate, Carlos. Toco madera. No. Con cuidado, por favor, con precaución. Vean dónde van, respetando los pasos peatonales, por favor. Y obviamente, pues, los semáforos, etc. Las paradas respectivas para el coche y toda la cosa. Porfis, con mucha precaución, amigos que nos están escuchando, que son choferes de estas unidades tan bonitas.
0: Este clima no ayuda, dice.
1: Exacto, este clima está así de que quédate envueltito. Pero hay que salir por la chuleta, bebé. Hay que salir a perseguir la chuletina.
0: A buscar el pan.
1: Pan de cada día. Así es, baby. Pero bueno, aquí andamos a disfrutar el climita con un rico café. Un arrocito, hoy sí pega. Un arrocito con leche. Ay.
0: Una conchita.
1: También con así remojada pachopía, en tu café.
0: Pachopía. Ay, sí. Ah, no, ese.
1: Ese chupa de cuello. Todavía no es la hora oficial, falta un minuto. A partir de las 8:30. Bueno, vámonos con música, esta canción que nos solicita nuestro amigo Julius. Súbele, Julius, por favor, sin llorar, sin Yolanda, por favor. Música DJ, ahorita regresamos.

0: ¡Hello! ¿Cómo están? Oye, no manches, esta canción sí hasta a mí me dolió, muchacho.
1: ¡Ánimo! ¡Ánimo,
0: Julius!
1: ¡Ánimo, Julius!
0: ¡Qué bárbaro! ¡Qué fuerte! ¡Qué intenso ver a Carlitos! Carlos y yo casi aquí llorando. Dijimos...
1: ¿Cómo dirían los huevos? ¿Ya viste la película de huevos?
0: ¿Cuál de los huevos cartón?
1: Ajá.
0: ¡Qué fuerte, qué fuerte! La neta, Julius, sí está caño. A ver, Julius, cuéntanos qué pasó. Queremos... O sea, no es que nos guste el chisme, sino para saber qué te podemos aconsejar, corazón. La cachaste. ¿Qué pasó? Porque pues la canción eso dice, ¿no? Ay, madre. Bueno, cambiando de tema, amigos. No, es que sí estoy impactada, muchacho. Mira, aquí se puede abrir un consultorio sentimental también. Así como de pronto hace la tía Vero consejos. Pues aquí también podemos tener nuestro espacio, ¿verdad? De doctora corazón. Claro que yes, doctora es corazón. Saludos para nuestro amigo Jairo Zip. Hasta Castamay. Jairito, sí hay chamba. Aquí estamos.
1: Se quería quedar bajando guayabas, ¿sí?
0: Es que el clima lo amerita. Ya ves que tiene un montón de mata de guayaba este muchacho. Dijo, de aquí soy, aquí me quedo, dijo. Voy a zarandear la mata, dice. Óyeme, Jairito, sí, aquí estamos. Transmitiendo en vivo y a todo color por el 89.3 FM y 920 AM. Aquí cumplidores, chambeadores, al pie del cañón como debe ser. Saludos, Jairito, aquí te esperamos, bebé. Acuérdate que dijimos que hoy había desayuno. Que los panuchos, que sí. Que sí, que para festejar el triunfo de México. Ahí está. Y tú pediste dos. Tú pediste dos, Jairo. Así que no nos puedes dejar con tus panuchos aquí. Ya los pediste, papito. Ya te comprometiste, nene. Ahora, aquí te esperamos. ¿Verdad, Carlitos? ¿Sí o no?
1: No, lo sé porque yo tampoco entré.
0: ¡Ay, velo! Bueno, trae el refresco, Jairo. Te tocó la coca de 2 litros, bebé. Muy bien, bueno, chamacada, saludos también al licenciado Manuel Enrique, saludos licenciado, saludos cordiales, espero que usted esté muy bien. Y pues ayer, ¿qué pasó ayer, señor Manuelito? Ay, ¿qué me carga? Que ya suspendieron, dice. Pues ya vámonos, ahí nos vemos, se cuidan.

0: Es oficial. Señora Sandra, por favor, mande ahí el oficio. Gracias.
1: Yo no sé qué festejas si tenemos cosas que hacer.
0: Exacto, todavía hay pendientes por hacer, por realizar y terminar. Pero
1: nosotros que somos programadores.
0: Eso, así es. Oye, sí tienen que programar, ¿verdad? Todo el día de hoy. Bueno, muy bien, vámonos entonces con Musiquirri. Continuamos aquí en La Sabrosura, la cosa más buena, muchacho, camarada, cosa más sabrosa. Vámonos con musiquita. Ahorita, espérate. Espérate.
1: Ponemos una de esas de
0: Inglés en Miami. ¿Se te antoja? Esa me gusta. Inglés en Miami.
1: Pégale con varilla de construcción.
0: No, esa al rato. Con esa nos despedimos hoy. Pero vámonos con Rawayana y Manuel Turizo. Inglés en Miami. Me encanta esta canción. Me encanta. Suban el volumen.
1: De hecho, ayer la pidieron.
0: La padre. La pasamos rico. Está buenísima. Súbele, DJ. Ahorita regresamos. Continuamos aquí por TRC Radio.

0: muchachos. ¡Woohoo! Obviamente lo pueden seguir a través de nuestro canal 4.1 en TRC Televisión y también a través de TRC Radio 89.3 FM 920 AM. Hoy hay juego doble. Hoy hay juego doble de béisbol. Entonces, muchachos, no se lo pierdan, corazones de melón. Siempre nosotros transmitiendo para ustedes, llevándoles la información, todo lo que va aconteciendo también en los diversos partidos de Piratas de Campeche, que pues ya están, andan ahí luchando por andar participando también en los playoffs. Ya merito. Esperemos que todo salga favorable para nuestro equipo Piratas de Campeche. ¿Qué pasó, Carlitos?
1: ¡Mensaje!
0: ¡Zúmbale, pues! ¿Qué dice corazón? Corazón de melón.
2: Dice tu mensaje. Buenos días, Olguita. Estamos esperando que el señor Gallego salga con su tan al malecón, ya que ganó la selección. Un saludo del buen Diego Go.
0: ¡Diego Go! Óyeme, pues tú prometiste algo así, Carlitos.
2: No.
0: O sea, ¿quieren ver que son mañosos? Te digo que mañosa sí. La gente, ¿eh? ¡Qué bárbaro! No te digo, tiene que tener cuidado, muchacho. Tú andas levantando pasiones. ¡Ay, saludotes! Para mi amiga Suar Yameli Bautista Wong, que hoy está de manteles largos, Carlitos. Suar, te mandamos un abrazo, un besote, que la pases a todísimo dar, iniciando mes, iniciando festejos, ¿eh? Aquí están las mañanitas, chulísima. ¡Eso!

0: Este es el hijo. El potrillo.
1: ¡Ah, el potrillo! Muchas felicidades, amiga Stuart Bautista Wong. Un besote para ti, ya te pusimos las mañanitas. Y que disfrutes este día especial. Bueno, no solo este día, todos los días deben de ser especiales. Todos los días se deben de apapachar y consentir, mamachita pechosha. Pero hoy, más que nunca, ¿verdad? Con pastelito incluido y no sé, platito
0: de... ¡Queremos pastel!
1: ¡Pastel! ¡Queremos
2: pastel! Oye, me llegó otro mensaje que dice... Buenos días, señor Gallegos. Saluditos desde el Coach Eje Central. Ponme la rolita de impostores de Nuevo León cuando nadie me ve. Ma. Para coda... Para acordarme de mi amor a escondidas.
1: ¿Cómo lo ves? Ahorita no te venimos manejando ese tipo de música.
3: qué mala onda, ¿verdad? No es cierto.
2: Mejor pásense a Valiendo no Ruta cierto, a la una. Ahí no le vamos a cierto. Poner de todo. No, que se solga.
1: Ahí quiere ser mala de vez en cuando. No es cierto, papacito chulo, pechocho. ¿Qué canción quiere?
2: Cuando nadie me ve.
1: Ah, no la tenemos. No es cierto, papito.
2: Va a bajar tu rate.
1: No es cierto, estoy vacilando, nene. Pónsela, para que esté contento. Hay que complacer a nuestro querido y amado público consentido. Besos. Ahí te va la rolita, corazón. También no estés triste, no se me pongan tristes, muchachos. Mira, opciones hay muchas opciones. Entonces, tranquilos. Digo, sí, luego uno se encariña con una sola persona, ¿verdad? Le agarras aprecio. Ay, no, qué bárbaro, ¿no? Las relaciones son complicadas.
2: Dice.
1: ¿Cómo dice? ¿Qué dice?
2: Dice Helius. Olga comió lengua de payaso.
1: Tarán, tarán, tarán. Ay, papacito, eso es casi diario, de veras. O sea, parece que no escuchas diario el programa, corazón. Mira, es que estoy contenta porque ganó México. ¡Ah!
2: Dice otro mensajito. Lo que le dijeron al Chaquito, Jairo no va a ir a comer panuchos porque no se junta con Olga.
1: Me disculpas.
2: Saludos, pero... Gallego, nos vemos en Valiendo Ruta.
1: Jairo es mi amigo personal, Así que nada de que no se junte conmigo, ¿verdad, Jairito? Es mi cuate cacahuate. ¿Qué pasó? ¿Qué me andan diciendo aquí? Ya se la andan agarrando conmigo, Ándale, pues, se pasan, muchachos. Bueno, vámonos con musiquita.
2: Espérame, vamos a seguir leyendo mensajes. ¡Qué horror!
1: Esta actitud me gusta, pero no tengo fondo musical, bebé. Ponme. México. Ahí la tengo por ahí en mi listita.
2: Ah, no, espérame. No,
1: dale. Ay, pero ponme México, porque me emociona.
2: Es que ya busqué la otra canción.
1: Ah, bueno, está bien.
2: Este mensajito es de Paola Pacheco. A ver qué dice Paola. Dice, buenos días, feliz miércoles, inicio de julio.
1: ¡Julio! Oye, los memes de julio, Gallegos.
2: Espérame, no me...
1: Perdón, es que me emociono.
2: Dice, que julio nos vaya bonito a todos. Y la Amix dice, está dando... preguntando por Sandra, me imagino, ¿no? Extrañamos su acento yuca. ¿Quién me jaló mi cabello? Pongan algo de Karim León.
1: Karim, ay, mira, ese sí me gusta, para que veas, ese sí lo aprueba la federación.
2: Ah, o sea, que no son canciones que le gustan al público, son canciones que te gustan a ti.
1: Es que la federación tiene que aprobar.
2: En Valiendo Ruta canción. Pueden pedir ustedes lo que quieran, ahí se les puede poner. ¿Qué es esto?
1: Sandra, ¿dónde estás? Ahí te solicitan por aquí, ahí anda. Ya está pidiendo los panuchos, dice. Sandrita, ¿quién me halló mi cabello? Creo que ya bajó. Bueno, ya ella dijo, ya suspendieron labores, yo ya me voy. Ahí se ven.
2: ¿Es capaz?
1: Ah, ño, digo sí, ño.
2: ¿Qué pasó? ¿Vamos con la rola o cuál quieres?
1: La que están pidiendo. La que pidieron de... ¿Cómo se llama?
4: de... para toda la gente que sigue Impostores de Nuevo León.
1: Esa.
4: Esta es la nueva rolita, se llama Cuando Nadie. Cuando
1: ahí
4: nadie
1: está.
4: Ve.
1: Ahí está, súbele, súbele.

0: tenemos noticia excelente, bueno, para mí, no sé para ustedes. ¿Qué creen? ¿Qué creen? ¿Cómo no va a haber la jícara? Pues vamos a estar media hora más por aquí echando relajito. ¡Ay, Carlos! Pues si no hay programación a las 9, bebé. A ver, Carlos Manuel. Carlos Manuel es mi esposo. Carlos José. Ponme, por favor, aplausos allá porque soy feliz porque vamos a estar media hora más. ¡Woohoo! ¡Carlos! Tú déjame en paz, hombre. Bueno, vamos a estar aquí media hora más. Amix ya está disponible. Alexa también, la aplicación, es que hace ratito nos estaban informando que no se escuchaba, pero aquí ya el señor Gallegos le hizo un ajuste a no sé qué cosa aquí en cabina y ya estamos bien en la aplicación TRC Campeche, que les recuerdo, esta aplicación es gratuita. 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Baby. Oigan, hoy no es buen día para lavar, definitivamente. Ya vimos cómo está el cielito lindo. Ayer igual, que de pronto cayó ahí una lloviezona en la tarde y luego ya en la noche también se prolongó, la madrugada estuvo el... Bueno, yo la verdad, la madrugada escuchaba yo como un chipi, pero no... Ajá, amaneció y estaba la calle mojada, el coche mojado, la ropa que dejé tendida mojada. No, no es cierto, de Perication no la ve ayer, yo se los dije. No laven, va a llover, ya lo vieron, se los dije, así fue. Bueno, Carlitos, las 8:56. Ay, qué genio. Ahí están pidiendo la chupada de cuello, Carlos Gallegos. O ya estás de malas, ya.
1: Ya me alegré ya.
0: Ah, bueno, porque ya están solicitando por aquí que un chupetón de cuello, dicen. Ay, ay, ay, espérate, ahorita te digo para quién es. Perdón, ya ven, hasta me atraganto de la emoción. Para la cumpleañera, por favor, para mi amiga Suart Yameli, que hoy está de manteles largos, su regalo, ahí va, corazón.
1: ¿Te imaginas una tanga de Animal Print?
0: No, por favor, no.
1: Moto. Ah, no.
0: Ándale. Oye, pero que así te quieren ver, ¿eh?
1: Ay, Jesús.
0: ¿Qué pasan ustedes?
1: ¿Cómo se llama la quinceañera?
0: Suart Yameli. Pues casi, es una chamaquita.
1: Ay, ya.
0: No, hombre, ya. Tiene dos criaturas, ya es toda una señora.
1: Ah, ya se siente.
0: Ya. Cuando nadie se queda.
1: ¡Oh! ¡Uy! ¿Cómo dijiste?
0: Suart.
1: A un lado tu cabello. Aprieta mi chuchu. Ah, no. Dije mi chuchu, ¿eh?
0: Ya lo sé. Sí lo escuché.
1: Prepara tu cuello. Que ahí te va una chupada de cuello, bebé.
0: ¡Mua! ¡Listo, Calixto! ¡Aplausos, aplausos! Que esta chupada de cuello estuvo intensa, neni. Ah, ahí sí te pones aplausos. Pero cuando yo te pedí los míos, me mandaste por un tubo, ¿eh? Velo, terrible este muchacho. Pues ahí está este regalito para la cumpleañera. Si tú cumples años hoy, de una vez tenemos media hora más, chulada.
1: Pero, faltó esto.
0: ¿Qué falta? ¿Qué falta? El latigazo. Así cuando llega Abigail Ortega. Y a sacarnos ya. No es cierto, Abby, felicidades. Por cierto, sí, felicidades a Abigail Ortega, que ayer estuvo de manteles largos y pues ya tarde, como a las 9:10 la felicité porque no me acordaba. Hasta que aquí ya los compañeros me dijeron, es cumpleaños de Abby. ¡Oh! Enseguida le mandé mensaje, así que a nuestra compañera Abigail Ortega del área de noticias, muchísimas felicidades con un día de atraso, mi querida Abby, pero no te preocupes. Aquí te mandamos también un apapacho con todo cariño y vela que ayer disfrutó su cumpleaños y hoy también, mira que no hay, hay suspensión de labores. ¡Ella! Así que a disfrutar dos días seguidos, amiga Abby, ¿eh? Y recuerden que también a las 10 de la mañana jugará Inglaterra contra República Democrática del Congo. Y de ahí, quien gane se enfrentará a México, muchachos. Qué nervios, ¿no? Ahí sí me da nerviosismo, la verdad. Pero bueno, la neta es que México ayer se la rifó, ¿eh?
1: Adivina horas de qué es.
0: ¿Qué hora es ahora? ¡Hey! ¡Hey! ¡Sexy! ¡Sexy! ¡Yeah, baby! ¡Yeah! ¡Bájate de la mesa! ¡Bájate de la mesa, Carlos!
1: Me voy a quitar mis prendas.
0: ¡Yuy! Primero sus zapatos, dice.
1: Mis tacones.
0: ¡Ándale! Luego que su calcetín.
1: Como dijo aquella mujer.
0: ¿Qué pasó, muchachada? ¡Ándale! ¡La de Llanera! Y su chicle. ¡Ay, Dios mío! Bueno, chamacos, continuamos con más relajito por aquí. Pídanos canciones movidonas. Ya no queremos cortavenas, amigos. No, queremos alegrarnos. Pídanos canciones para motivarnos en este día, en este lunes. Oila, ¿cómo que el lunes? ¿Qué te pasa? ¿Qué te pasa? Es que no he desayunado, muchacho. Miércoles, mitad de semana, pero inicio de mes. Con el pie derecho, chuladas, ¿eh? Ya andamos por aquí encarrilados en el relajo, pues vamos a darle. Continuamos con más música. ¿Qué ponemos ahorita, mi querido amigo Carlitos Gallegos? Tenemos por aquí. ¡Órale! Me sentí en Playa del Carmen con esta canción. Esta canción es muy buena. La que vamos a poner ahorita es de Quevedo con Elvis Crespo. Me gusta. Se llama La Graciosa.
1: La grasosa.
0: No, la graciosa, la graciosa. Bueno. Vámonos con Musiquirri. Ahorita regresamos. Mándanos tu WhatsApp. Tenemos media hora más. Esto es insólito, muchachos. 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
1: Así es. Aquí, solo aquí en el Peluche Azul.
0: 981-206-09-76. Súbele, DJ. Continuamos con más música. Sabrosura, media hora más. ¿En qué show el día de hoy? Súbele, DJ.

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1: ¡Pequeña! ¡Ay, ay, ay! ¡Don Elvis Crespo! Oigan, muchachos, tengo una pregunta que hacerles, una pregunta muy seria, ¿eh? Ahí les va.
2: Sí, sí.

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0: Sí. Oigan, está chistosilla esta canción. Ya saben, son estos chamacones, los tres tristes tigres, que siempre andan haciendo ahí música, pues cómica, pero que también tienen que ver con lo que va pasando en las situaciones de la vida. Ay, sí. Pero pues, sí, amigos. Y sí, ¿ustedes qué opinan? ¿Será hoy a las 10? Les digo, se define con quién se enfrentará México en el siguiente partido, si con Inglaterra o con Congo. Punga chaca. Muy bien. Así es, amigo Torito, así es. ¿Qué tal? Pues ya andamos por estos rumbos. Así que, ¿qué onda? ¿Dónde estás, Torito? Cuéntanos, nene, ¿qué estás haciendo, corazón? Saludos. Óyeme, Carlitos, ¿qué pasó? Nada, qué mensajito, no han mandado otro mensaje por acá. Nada, ya se nos están pero distrayendo seguramente con su torta de lechón. Ya es la hora, corazón. El panucho de cochinita de relleno negro, su empanada de chaya con queso de bola. Ay, qué chavocho, qué rico. Ay, Manuel Enrique, de veras. Manuel Enrique también comió payasito el día de hoy, nuestro Amix. Saludos, Manuelito. Saludos, amigo. Licenciado Manuel Enrique, por favor. ¿Qué pacho, Carlitos? ¿Qué pacho? Cuéntamelo todo.
1: Al propietario de un celular que dejaron aquí en cabina, por favor, de pasar a buscarlo.
0: ¿En serio? ¿De quién será? ¿De la bombona?
1: No sé.
0: ¿Hay un celular aquí en cabina? Ah, seguro de la bombona. Ha de ser. ¿No perdió su celular la bombona? No lo sé. Por aquí anda, bomboncita. Si andas buscando tu teléfono, o a lo mejor lo dejó a propósito por acá. Ya ves que luego se habrá descargado. No lo sé. Bueno. Ay, perdón. Oigan, mándenos WhatsApp, que vamos a estar un ratito más. 981-206-0976. 981-206-0976 es la línea de WhatsApp. Esto es... que mira, que casi no ocurre, casi no sucede, porque hoy pues no habrá el programa de la jícara, por eso andamos por aquí agarrando un poquito del tiempo de nuestros amigos Juan Ventura y Abigail Ortega, ¿verdad? Pero bueno, chamacos, manden su WhatsApp, tenemos más musiquita sabrosa, y es el señor Ozuna con esto que se llama Una Aventura. Ay, uy, súbele al cotorreo.
1: Está buena esa se me gusta.
0: Está buena.
1: ¿Dónde sabes? Aventura, chupa de cuello, mordida de oreja, todo.
0: Ay, no digo siño. Ahorita volvemos.

0: ¡Eso! Ya estamos por aquí nuevamente. ¡Qué bonito! Imagínense saliendo del estadio, que todo el mundo, ¡México! ¡Quiere volar! Eso de quiere volar, de verdad, como me ataca de la risa. Pero aunque a veces...
1: Aquí estoy, o México.
0: Yo creo que sí, claro, obviamente. Si no ganaba México, sí, todo el mundo trabajando normal. Oigan, ¿no vieron un quiere volar? De una chica... Pues se veía güerita, no sé de dónde era, pero no sé. No. Esa es otra. No, una chica que le agarran con una sábana para hacerle el quiere volar. Entonces le hacen así como que a Maquita y la avientan una vez. Vente para acá. La avientan la segunda y a la tercera se abre la sábana, muchachos. Se dio una porreada, la pobrecita. Yo dije, guay, nene, sóbate, nenita, criaturita de mi corazón. Pero sí se pone bastante bueno. El relajo de los mexicanos, de verdad, que está dando la vuelta al mundo. Y muchos extranjeros están fascinados con todo el calor de los mexicanos. Y yo no sé qué me puedes decir al respecto, que ya está aquí, tenemos a Pepe Bencomo. Aplausos, por favor, señor Gallegos. Ay, Bel. Ándale, gracias. ¿Qué onda, Pepe? ¿Cómo estás?
2: Muy contento, ya nos jalaron al maratón de Olga Barrera esta mañana, que es, pues, digamos, rara, ¿no?
0: ¿Sí?
2: Con esto de que sí, que no, que...
0: Pero ya andamos acá, yo dije, ya estamos en el relajo, pues
2: dale. Pues hay que sacar los pendientes y la radio, pues hasta al menos en esta primera segmento, pues cumplimos con mucho gusto, como dice Olga. Mira, acabo de escucharlo, lo que dices, lo acaba de decir la presidenta, que la mejor promoción que va a tener nuestro país va a ser de boca de los extranjeros que tuvieron la oportunidad de vivir el mundial rodeadas de los mexicanos que le brindaron todo ese cariño, ese calor, salvo detallitos como lo que pasó ayer, ¿no? Que desgraciadamente ya estuve checando bien, fue por asfixia, digamos el exceso de la gente.
0: Sí, hubo.
2: Personas que de pronto se quedaron atrapadas en la multitud y vieron tres fallecidos.
0: Sí.
2: Y la causa fue eso, ¿no?
0: Eso no lo sabía.
2: No,
0: chico.
2: Los tumultos, sí. No. Entonces, pues sí también.
0: ¿Dónde pasó eso?
2: En la Ciudad de México ayer. O sea, dentro de los festejos, pues desgraciadamente hubo tres familias que hoy estarán velando a sus familiares, porque era una persona de 19, uno de 48 y no recuerdo, lo vi hace ratito, ya está la información, la dijo la presidenta hace un momentito en su mañanera, que la jefa de gobierno, Clara Brugada, es la que va a informar ya específicamente los detalles, pero sí, y esto, digo, claro, no vamos a comparar la cantidad de personas que se reunieron, ayer ya fue récord igual,
0: un millón,
2: no, imagínate, entonces, ¿qué va a pasar? Entonces ahí sí, también la autoridad tiene que tener un plan,
0: control,
2: porque, ¿qué va a pasar si México gana la siguiente ronda?
0: Sí van a ganar.
2: Entonces, si ya llegamos a un millón, pues digo, la gente entiendo a veces que se desborda los ánimos, lo que decías, ¿no? Pero hay que tener cuidado, porque mira, yo ya vi eso de las
0: quiere volar.
2: Alguna de esas se atontan, se cae, se aporrea.
0: Se le aporrea la cabeza. Te digo que esta chica se rompió la sábana y se dio tremendo trancazo, pero luego ya se levanta, ¿no?
2: No, y ya también tuvimos un accidente muy, muy lamentable en Baja California.
0: También, eso estuvo terrible.
2: Lincharon al pobre señor que, digo, no pobre, al final de cuentas, no todos pueden reaccionar igual. Y si estás viendo que están sacudiendo tu vehículo,
0: claro.
2: Y si adentro hay un bebé o no sé.
0: Sí, es que la gente se apasiona demasiado, y no piensa las consecuencias de las cosas,
2: hay que tener,
0: ¿no?,
2: cuidado. Y bueno, aquí yo ayer ya no me enteré, o estaba escuchando a través de tu voz lo de los festejos en el malecón. Yo terminé el partido y dije, yo tengo que venir a trabajar mañana.
0: No, sí, estuvieron por ahí la gente, había un chapulín colorado ahí, estaba entre la gente, lo estaban levantando y también hacían el quiere volar, pero así, ahí sí que yo vi que no hubo ningún percance.
2: No, claro, y además, primero, pues igual respetar los vehículos que transitan.
0: Claro.
2: Más los vehículos de la autoridad. Otro, si alguien no quiere, no obligarlo, ¿no? A que de pronto, si alguien no quiere ser parte de los festejos y lo quieran lastimar o algo, ¿no? Hay que hacerlo con medida. Y yo lo que considero que, que se vale festejar, pero pues hay que tener cuidado, porque hay personas que sí, también hay que decirlo, salen a festejar ya sí, pasadas de copas.
0: Eso también, el alcohol luego te pone loco.
2: Entonces, no, si ya de por sí, como bien dices, se apasiona uno uh-huh. por el deporte, por en este caso el efecto selección mexicana, que nos va a durar un rato, o sea, es un rato. Es más, yo he escuchado igual que decía la presidenta, le preguntaban sobre el tema del si México se va a tratar de hacer constitucional la restricción de teléfonos a cierta edad de niños.
0: Ajá.
2: Dijo, vamos a esperar que acabe el mundial. Ajá. O sea, terminando el mundial, ya entonces entramos a ese tema.
0: Otros temas, ¿no?
2: Porque ese es un tema que, bueno, pues ya sabes, ¿no? Ahorita cualquier persona puede tener acceso a ver un partido de fútbol.
0: Sí.
2: O resúmenes, uh-huh. o los highlights, los pequeños resúmenes de los goles, en fin, la tecnología y la forma que nos acerca. Lo que también tengo que decir, y eso es muy claro, que más allá de cuestiones políticas, esto no es nuevo, pero más allá de cuestiones políticas, siempre ha sido que el deporte, en este caso la selección mexicana, une uh-huh. a México.
0: Claro, el deporte nos une, verdaderamente. Entonces, mira, puedes estar en tu casa solito. Yo, por ejemplo, ayer andábamos en la casa viendo el partido, pero estábamos ahí en la familia, en el chat de la familia. Oigan, no manchen, gol, que no sé qué. O sea, estás en tu casa, pero también platicando ahí con otras personas que están disfrutando de lo mismo, ¿no? Entonces, claro, el fútbol nos une y ahorita estamos concentrados en eso. O sea, eso es el tema de ahorita. Y pues todos estamos con este furor del apoyo a la selección mexicana, que lo está haciendo súper bien.
2: Y es que es normal, porque pues es que son esas ganas que a veces tenemos de sentirnos triunfadores. Y los hemos reflejado en una selección que hasta este momento está demostrando un buen papel. Yo lo platicaba con mi hijo, él y yo solitos nos vimos, el Rodrigo ajá. y yo. Decidimos quedarnos porque había plan de salir, pero de una de esas empezamos a checar y había que salir ya muy tarde. Y creo que fue la mejor decisión porque pues llovió.
0: Ay,
2: y yo le decía que después ajá. no se puede porque hay que manejar, entonces...
0: ¡Saludos, Conta!
2: ¿Qué Conta?
0: ¡El contador, Raúl!
2: ¡Ah, Raúl, hola. Raúl! Sí, igual está chambeándole acá. Y entonces, pues en la casa se pasa muy bien igual, ¿no? Y pues vimos que cayó el aguacero.
0: Sí, estuvo ahí y a la gente le valió y salieron aún así a festejar ahí.
2: Se vale. Y hoy, bueno, pues ya no, que la tía Laida dio el día.
0: Sí, estaba emocionada también, ¿eh? Dijo, me ganó la emoción, dice ahí en el domo del jaguar. Y pues está bien, da igual, o sea, quienes lo puedan aprovechar
2: a Te digo
0: todas.
2: Que esto contagia a todo, bueno, Carlitos no, pero la presidenta hizo lo mismo, había anunciado que se iba a ver el fútbol a una de las delegaciones cercanas a donde está ella y así lo hizo, se ve en su expresión cómo disfruta los goles,
0: claro,
2: se ve que sí le entiende al fútbol y ella dijo, siempre ha dicho que es Puma, ¿no? Él le va a los Pumas.
0: Ajá.
2: Y sí se ve su emoción, su bueno, es que se lo transmite a todos. Eso claro. está haciendo la selección mexicana, pero para mí lo más valioso es esas ganas del pueblo de México de disfrutar el mundial, aunque no tuvo cabida al estadio.
0: Oye, pero ¿sabes qué? Igual dicen que hubieran dejado más partidos aquí en México.
2: Bueno, eso ya es la FIFA, que ya sí. sabemos que, digo, son los dueños del famoso mundial, son uh-huh. los dueños del jueguito.
0: Claro.
2: No del fútbol, eso sí es una realidad, no del fútbol, pero sí de este torneo.
0: Claro.
2: Y hacen y deshacen lo que quieren.
0: Sí,
2: ¿no?
0: Muchos estaban diciendo, oigan, es que ¿por qué? Que pongan más juegos aquí en México, si la gente está contenta, los que han venido de visita, como bien comentábamos, ¿no? Están alucinados con cómo los mexicanos los han recibido. No sé si viste un Quiere Volar de un japonés.
2: Sí, sí, sí.
0: Que estaba tristísimo, creo que fue en el Zócalo. Estaba súper triste porque pues lo eliminan y estaba así llorando amargamente y se acercan mexicanos, le empiezan a apapachar, no sé qué, Quiere Volar, Quiere Volar. Y luego estaba pero atacado de la risa y dice, gracias México.
2: Sí.
0: ¿Cómo apapacha?
2: Mira, yo he escuchado, pues ya sabes, yo me la vivo en el YouTube cuando tengo tiempo y he visto infinidad de testimonios de todo tipo de personas que pudieron ir a Estados Unidos porque tienen la doble nacionalidad.
0: Ajá.
2: Era uno que era no me acuerdo qué nacionalidad tenía, de hecho su rasgo no era mexicano, pero tenía familiares, creo que sus no sé, sus abuelos o sus parientes mexicanos.
0: Ajá.
2: Y él también tenía la oportunidad, decidió venir a México y maravillas han hablado de México, de esa, cómo digamos, de ese arropamiento, exactamente,
0: sí.
2: de ese vivir esa emoción que se tuvo que vivir en las calles porque obviamente no hubo acceso. No hubo acceso al... Eso
0: oye,
2: hay que decirlo.
0: Pero también los costos, o sea, no
2: hubo acceso al pueblo. Esa es una realidad. Y ves las tomas y te das cuenta, ¿no? Las tomas del estadio, pues sí, muy bonito. Se llenó, claro, pues gente de dinero. Pero la FIFA hace y deshace lo que quiere. Y nos quitó muchos partidos. Pero mira, ahí viene. Hoy estaba checando el partido que sigue. Hoy hay que ver quién gana entre Inglaterra
0: y el Congo.
2: Y entonces de ahí, el domingo a las 6 de la tarde será el juego en Miami.
0: Yo creo que
2: México va a ser local.
0: Pero va a haber mucha gente, obviamente, que hoy cuántos mexicanos hay en Miami.
2: Sí.
0: Un montón.
2: Y esto augura que pues igual el fenómeno de salir a las calles a ver el partido se va a repetir y si gana México al festejo se va a incrementar. Entonces, y bueno, ahí los que les gusta ir a festejar al Ángel, pues digo, mis respetos, la gente de allá está acostumbrada a esas multitudes. Caminan todo, pasó de la Reforma, o sea, es una locura. Pero así es el pueblo de México.
0: Claro, pero también hay que tener precaución, o sea, obviamente, pues si estás viendo que te están yo me engento, o sea, yo no podría, la verdad.
2: Pues ya sabemos que pudiese haber atropellados, cosas.
0: O no llevar niños también, porque, está terrible, hay que cuidar a las criaturas. Digo, uno como sea.
2: Pero las criaturas,
0: muchachos, ¿qué hora es? Hay 9:26, hay un ratito más. Oye, Pepe.
2: Pues pero... ya abortaron la misión de la jícara, ¿no? Hoy vamos a
0: un rato de cotorreo. Vamos a pedir unos panuchitos, ¿no? Mínimo, muchacho. Oye, pero también otras selecciones que le han dado su agradecimiento a México. Irán puso que México lo máximo, que ya ellos se sentían igual súper arropados por México.
2: Los patearon en Estados Unidos.
0: Sí. Marruecos también.
2: Corea igual.
0: Sí, pero o sea, muy agradecidos con el pueblo mexicano. Y ahí también en sus redes sociales, pues como que se explayaron escribiendo maravillas de México. Entonces eso igual, pues habla bien de uno,
2: sí,
0: ¿no?
2: Ya quedó claro. Si este mundial no hubiera sido lo que es si no hubiera estado México. Eso lo sabía la FIFA. Sabía que México iba a poner el color, que iba a poner la identidad, que iba a poner...
0: El ambiente.
2: Y ya, bueno, como ya está pasando y empieza, entonces nos empezamos a fijar ya más en los equipos que tradicionalmente pues son los que llevan la batuta en estas cosas del mundial. Ayer yo tuve la oportunidad de ver el juego de Francia. Entonces ya empieza a pasar a segundo término las cuestiones de la fiesta, porque entonces se va concentrando en menos países, pero si México sigue adelante, bueno, el fenómeno mexicano va a seguir por delante, pero ya no en sede mexicana, ya desgraciadamente será
0: ya no
2: en
0: nos
2: Estados
0: tocó.
2: Unidos.
0: Oye, imagínate que en la final, a ver, ¿quién auguras que esté en la final, Pepe?
2: Pues así como estoy viendo Francia, para mí es el que ya tiene un pie en la final. El equipo que se le vaya a enfrentar a Francia, Francia saldría ganadora. Hoy estaba viendo la estadística de Inglaterra. México no le ha ganado a Inglaterra nada más una vez en un amistoso. Se enfrentaron en un mundial en el 66. Y en esa ocasión México perdió 2-0. Llevan un récord de partidos, de 8 partidos ganados de Inglaterra, 4 partidos México. Las probabilidades son de un 60% para Inglaterra y un 40%. Pero acuérdate,
0: pero ve qué pasó con Alemania y Paraguay.
2: Por eso yo creo que, como él se lo decía a mi hijo Rodrigo, mira, las estadísticas y los números marcan cierta tendencia, pero si vemos el desarrollo del juego, como ayer inició México, salió
0: como nunca lo había visto
2: salir a jugar. Salió con ganas de comerse todo en los primeros 20 minutos el encuentro y lo logró, porque antes del primer ¿cómo se llama esto?
0: Pausa de hidratación.
2: Que ahora todos tenemos ese chance de decir, estoy en mi pausa
0: de hidratación. Ahorita vamos a hacer una pausa también, pero de fritanguita, porque hay hambre.
2: Oye, y bueno, logró ese objetivo, tocar la pelota, acompañarse, y después esta descolgada de este jugador, que pues sí, hay los detractores siguen diciendo que obviamente no es mexicano, pero mira, te voy a decir, en Francia,
0: Quiñones.
2: Pero oye,
0: es colombiano.
2: Sí, pero me decía mi hijo, revisa el equipo de Francia. y creo que solamente hay un francés.
0: Ajá, ahí está.
2: Todos los demás están nacionales. Marruecos lo mismo, todos están nacionales. Entonces, los equipos ya buscaron esas posibilidades y se traen a personas que están en otros lugares, jugadores que están en otros lugares y que de alguna otra manera pueden hacer el vínculo con el país y los nacionalizan y listo.
0: Oye, y también este jovencito, este niño que ni siquiera Morita. Es mayor de edad, este niño Morita, Gilberto Mora. Oye, que ayer también le dio sus arrastrones a la selección de Ecuador, ¿eh?
2: Sí, hombre, y falló.
0: El niño maravilla, le dicen.
2: Falló, bueno, no digamos falló, no le atinó, o sea, él hizo toda la jugada, la hizo perfecta. Lo que le faltó es un poquito de puntería y iba a colocar un balón al ángulo superior izquierdo del portero. Qué bonito gol hubiera sido. Y así creo tres más tuvo México,
0: ¿eh? Estuvo tremendo. Tuvieron muchísimo, o sea, tuvo más dominio. Ay, yo la experta en fútbol, inventadísima. Pero por lo que yo vi ayer, México tuvo más dominio del balón. O sea, se la pasaban más bien en la cancha de contra Ecuador. O sea, México tiraba.
2: Claro.
0: Se la pasaba así.
2: Y mira, es que también hay que entender esto. Ahorita las redes sociales son la forma en que todo el mundo desahoga sus
0: frustraciones.
2: Sus cosas. No mezclen la política con el fútbol. O sea, porque también, ahorita es que México en realidad va a ser un campeón cuando tenga, no sé, hospitales de esto o aquello.
0: Empiezan a sacar un montón de cosas. Disfruten momento, vivan el momento. Ahorita México, la selección está en un momento wow.
2: Claro, no tiene nada que ver una cosa con otra. Yo platicaba en los segmentos que me toca, la vez que a México le tocó hacer el mundial en el 86, que venía del temblor. Y pues ese temblor desnudó una realidad que había en el país. En ese momento el gobierno de Miguel de la Madrid no pudo con la emergencia y se vio rebasado, y es donde entran las personas, donde surgen los topos, donde sale un montón de ayuda que tuvieron que entrarle al quite y demostrar que como sociedad tuvieron que hacer mucho más de lo que hizo el gobierno, que no estaba preparado para eso. Pero
0: ahora ve cómo están los topos ayudando en Venezuela.
2: Pero cuando llegó el mundial, pues no estuvieron ahí diciendo, ay, es que, pues sí, todo el mundo disfrutó ese mundial. Y como que México necesitaba en ese momento sacudirse. Claro, había personas que a lo mejor pues que veían un ratito el mundial y veían qué iban a hacer, dónde iban a, cómo le iban a dar el apoyo para su casa. Entonces también fue una cuestión y yo no vi como sale ahora que pues sale la presidenta a presumir como todos, como cualquier mexicano, no porque sea presidenta o que sea gobernador o sea, yo creo que no debemos confundir en estos momentos las cuestiones políticas con las cuestiones futbolísticas. Claro. El mundial se va a acabar y la vida política va a seguir igual.
0: Va a continuar. Y ya después retomarán entonces los temas, como bien decía también.
2: Sí, pero también se vale, ¿verdad?, que cada gobernante también aplauda, viva y disfrute sin descuidar sus actividades, claro.
0: Así es. Ay, a mí me encanta. O sea, esta fiebre mundialista no la estoy soportando porque me está encantando. Me gusta mucho. Y también ahorita también veo que la gente, pues, bueno, no sé si porque se trata de que el mundial está ahorita en México, pero veo que la gente está súper emocionada. O sea, es algo que es el tercer mundial en México, ¿verdad?
2: Sí.
0: En el 70, en el 86 y ahorita.
2: Y también México rompió récord en ese sentido. Es el único país que ha albergado a tres mundiales. En este país y en ese mismo estadio. El Estadio Azteca, bueno, que ahorita... El Estadio Azteca, hace cuenta, hubo una transacción, lo vendieron a un particular. Ese particular sabía que venía el mundial, hicieron un negocio. El estadio ahorita está rentado a la FIFA.
0: Ajá.
2: Le pertenece en estos momentos a la FIFA como tu arrendatario. Termina el mundial y el estadio será otra vez administrado por los dueños, que pues parece ser que tendrá el logotipo de un banco. Ajá. Pero por eso se llama Ciudad de México en este momento.
0: Le quitaron
2: el nombre del banco. Ajá. Mientras, o de los que están, o de la empresa que supuestamente patrocinó este banco o esta construcción, y el estadio ahorita le pertenece a FIFA. En los días que dure el mundial, ya, una vez que se vaya el Mundial de México,
0: regresa.
2: Ya será administrado y tendrá sus propias reglas, pero ahorita las reglas eran muy muy duras para entrar al estadio.
0: Sí,
2: pero México
0: se pusieron bien bélicos.
2: México México es el único país que ha hecho esta hazaña. Y hay gente que dice, Yo inclusive ayer escuchaba a Fernando decir así muy animado, no sé si ayer, que desde su perspectiva, ¿no? Fernando Castillo, que México pudo haber hecho el Mundial solo. ¿Quién sabe? Se dividió por lo mismo, porque
0: es mucho.
2: Costosísimo.
0: Sí.
2: Y yo estoy seguro que el recurso que se recupera no es el mismo que se va. Además, digo, la iniciativa privada entra mucho. Por ejemplo, yo escuchaba decir que lo de las pantallas iba a ser pagado por la iniciativa privada.
0: ¿Y qué pasó?
2: Propiciado y auspiciado por la autoridad, pero que la iniciativa privada, a través de la publicidad y todo, ellos iban a hacer, ellos iban a encargar de los gastos o costos de lo que eran las pantallas, el sonido, no el gobierno de la Ciudad de México. Eso estuvo muy bien, fue una buena negociación, porque allá hay mil marcas.
0: Sí.
2: La
0: sí.
2: más importante, ya sabes, ¿no? La del refresco.
0: Claro.
2: La sangre del diablo. Y entonces, pues, eso está bien, es una buena negociación. Fíjate, si no hubieran las pantallas en las delegaciones, la gente estuviera, porque no todos los partidos los puedes ver en televisión abierta.
0: No.
2: Hay que agradecer también a las televisoras grandes como Televisa, Azteca, que todavía ellas, esos partidos sí los pueden comercializar y por eso los vemos en televisión abierta.
0: Pero, por ejemplo, los de México, obviamente, sí, esos.
2: Esos, a esos me refiero. Ajá. Y hay algunos otros, ayer veía yo mientras estaba viendo el partido, bueno, en los intermedios, que estaban anunciando qué partidos iba a transmitir, por ejemplo, Azteca. Porque saben que ahí sí recuperan esa inversión y lo venden con tiempo. Eso es un negocio.
0: Claro, obviamente, o sea, y a la gente le fascina también.
2: Pues qué bueno, porque así como también está el Domo del Jaguar y en las delegaciones de la Ciudad de México y en otros lugares pusieron pantallas, pues también digo, las televisoras hacen su jugada y venden publicidad, y por eso es que le pueden dar a la gente en televisión abierta.
0: Ay, no, y se agradece, sí que se agradece. También en la plataforma esta anaranjada, si tienes, ya lo tenías pagado desde hace un buen, lo premium, podías disfrutar del mundial, pero si lo acababas de contratar para poder disfrutar del mundial, te zambaban como 900 pesos, muchachos.
2: Sí, eso supe, que eran como 600 al principio.
0: Sí, y luego 900, algo así.
2: Y
0: dices, ay, qué bueno.
2: Pero
0: que
2: fíjate
0: lo tengo
2: que eso.
0: Desde hace tiempo.
2: Hay gente que lo pensó bien y se hicieron una vaquita y se dividieron.
0: Sí.
2: Y no sé cuántas veces se pueden. Ahí está.
0: Son cuatro usuarios que pueden estar al mismo tiempo.
2: Digo, y está bien. Al final de cuentas es una distracción, es un fenómeno mundial. El fútbol a todo mundo contagia. Les recuerdo que el viernes, los decía yo en la mañana, Olga, el viernes hay la final del Mundial Social aquí en Campeche.
0: Ajá.
2: Y hay dos equipos que llegaron a la final y lo estaremos transmitiendo a través de TRC Televisión en el Facebook. Este torneo que organizó el gobierno del estado.
0: Ajá.
2: Y que ya llegó a su final. El viernes será la final a las 8:30 de la noche.
0: Este viernes.
2: Este viernes.
0: Okay.
2: A las 8:30

0: De la mañana, hoy doble juego a las 6 de la tarde. No sé a quién le tocó la guardia de la radio, pero se la va a chutar. Porque hay doble.
1: Y ni modo, mi ciela, y ni modo.
0: Hay doble juego y hay que llevárselo a la audiencia, gente. Claro.
1: Pues sí, también Piratas está con todo, Dios mío. Yo cada vez que voy al estadio, ¿cómo lo disfruto? O sea, sufro, disfruto, grito. O sea, es una emoción también en el estadio de béisbol buenísima. Y la porra. Excelente.
0: Sí, sí.
1: La porra filibustera pone el ambiente a todo lo que da.
0: Se la rifan los chavos.
1: Bueno, pues ya, ahora sí, ya es tiempo de partir. Ya me voy. Oye, Pepe, ¿qué plática tan sabrosa?
0: Oye, y en la otra chamba, ¿hay chamba?
1: No hay. No, libre. No hay, libre. Ah. Les digo, lo hubieran dicho desde las 6 de la mañana, muchacho, tuviera yo.
0: No, porque no te lo iban a pagar. No, está bien.
1: Ah, bueno. Pues muy bien, ya nos vamos. Gracias a Pepe Bencomo por venir un rato aquí al cotorreo.
0: No, al contrario.
1: ¿En qué show? La verdad es que siempre es grato platicar contigo, Pepe.
0: Muchas gracias.
1: Se aprende mucho de Pepe Bencomo, la verdad. Y pues les dejo con una canción movidita. ¿Te gusta Becky G?
0: No sé quién es, pero sí.
1: ¿Cómo va a ser, Pepe? Está re es chula que, la chamaca.
0: Sí, pero es que ellas son de acá para...
1: Claro, ya es de más para los chamacos.
0: Sí, claro.
1: Para los chamacos. Pues ahí está, Carlitos Gallegos en controles. Muchas gracias, Goras Down. ¿Qué te quedas a la guardia, Pepe? ¡Y ni modo, mi ciela! ¡Y ni modo! Pobrecito. Saludos para nuestro amigo Torito, que también nos está sintonizando por acá. Amigo, besotes. Y pues nos escuchamos mañana nuevamente por estos rumbos a las 6:30.
0: 6:30, amanecer 6:30. Campechano.
1: Amanecer Campechano.
0: Ruta.
1: ¿Todavía está de vacations, Lili?
0: No, ¿ya regresó?
1: ¿Ya regresó? Ah, sí, no, es que no la había escuchado. Ah, bueno, entonces con Lili y con Pepe. Amanecer Campechano desde las 6:30 de la mañana hasta las 8, luego sigue su servilleta. Y a las 9, La Jícara. Y así sucesivamente, todos nuestros programas aquí en TRC Radio. Muchísimas gracias. Media hora sabrosa. Bueno, ya 40 minutos bien disfrutados. Cuídense mucho, pásenla súper bien. Y gracias por su preferencia. A las 10, en 20 minutos ya, Inglaterra contra Congo. Hay que verlo.
0: Ya sabremos al rato quién será nuestro rival.
1: Ay, ojalá que gane Congo.
0: Yo veo más difícil a un equipo africano que a los ingleses.
1: ¿Tú crees?
0: Sí, yo creo.
1: ¿Para
0: yo tampoco
1: México?
0: Soy experto en fútbol.
1: ¿Para que se enfrente México con ellos?
0: Sí, los africanos...
1: Es que no, corren un montón.
0: No tienen freno. No.
1: Sí, estamos tan cañones también. Pero a ver qué va a pasar, Pepe. Uno nunca sabe.
0: Sí. Lo único que sí queremos, bueno, que ya se rompa también esa maldición de no llegar a ese partido importante.
1: Ay, no, que siga.
0: Mira, me llamó la atención rápido. Antes de irnos, y ayer lo comentaba, que hay un video que está circulando de este chavo de Nuevo León que cuenta chistes y hace stand-up.
1: ¿Alex? No,
0: se me fue su nombre. Y él hicieron una dinámica con una persona que hipnotiza y pusieron a un chavo y le dijeron, te fuiste al futuro, te vas al futuro. Ajá. Y vas a, en el 2000, y dijeron 2026. Entonces dijeron, dime si Cruz Azul va a ser campeón. Y dijo, sí, va a ser campeón.
1: Ala.
0: Y le dice, y el mundial de gana México el mundial. Y dice, no gana el mundial, pero llega a semifinales.
1: Ala.
0: Y el primero ya se cumplió, ya Cruz Azul. Sí. Y estamos hablando que ese video es de hace mucho tiempo atrás.
1: Oye, pero los Simpson dijeron que México triunfaba. Y ya ves que los Simpson son pitonizos.
0: Pero vamos a suponer que la final sea Francia-México. Te digo, está en chino. Mbappé
1: pero
0: es...
1: no es imposible. ¿Qué tal que se lesione Mbappé?
0: No, tampoco le desees mal.
1: No. Dije, ¿qué tal? Toco madera, ¿verdad? Pero ¿qué tal? No lo sé.
0: Yo lo que sí te puedo asegurar que Francia va a ser campeón. Tiene un equipo súper compacto con dos delanteros.
1: Estuvo tremenda la goleza.
0: No,
1: de Francia.
0: No. Y se frenaron, ¿eh? O sea, dijeron, ya está acá.
1: Sí, no le echaron más ganas, no, porque no pudieron dar más.
0: Brasil igual, cuando vimos que se decidió a meter goles, lo hizo.
1: Entonces, ¿Y Argentina?
0: También, porque está Messi, el factor claro. Messi. Pero quítale a Argentina, le quitas Messi y se le fue la mitad. Entonces eso también tiene que ver. Si saben nulificar a Messi, que no lo han podido hacer, que uh-huh. Eso también es un mérito del equipo rival, si no le saben nulificar a Messi, entonces pues estamos hablando de eso, ¿no? Estamos hablando de Brasil, Argentina, España, a lo mejor, aunque está jugando muy mal, y Francia. Portugal, ya vimos que parece
1: Cristiano
0: un tronco.
1: No ha hecho

0: mucho.
1: No.
0: Perdón a los fans y las fans de Cristiano, pero pues no ha...
1: Claro.
0: No sé.
1: Ahora, disfruto que el Mundial, no importa si México no gana, si gana, disfrute usted esta efervescencia mundialista, utilícela para bien.
0: Uh-huh. Para no se juntarse, ande peleando con la gente en redes sociales.
1: No, para juntarse en familia y disfrutar. Claro. Yo la verdad que sí, he tenido oportunidad de disfrutar bien, dos o tres juegos. Que no sé, nada más le voy al más débil y me emociono.
0: Es que sí, se vive. Sí. O sea, te digo, yo no soy futbolera, pero el Mundial sí me gusta.
1: Es que eso tiene... Fíjate, a diferencia del béisbol, el béisbol también se nota y la gente lo sabe, por eso Piratas ha ganado tanta afición. ¿Te das cuenta cuando el equipo está echándole todas las ganas del mundo para lograr, para intentar salir victorioso? Eso se nota. Y eso lo ves cuando, y en el fútbol, en estos partidos, se nota y eso es lo que te transmite esa emoción.
0: Y te atrae para verlo.
1: Exacto. Entonces, ha pasado lo mismo con nuestros Piratas. Entonces, los aficionados, aunque no sepas nada, te das cuenta cómo hay ese ímpetu de ir hacia adelante y lograr el objetivo, ¿no? Y eso es lo que agradecemos los aficionados.
0: Está padrísimo. El deporte une a la gente, definitivamente.
1: Muy bien.
0: Pero bueno, ya nos vamos ahora. Sí, chuladas, cuídense mucho y a disfrutar, como bien dice Pepe Bencomo, el Mundial, sin andarse peleando en redes sociales, por favor. Y nos escuchamos el día de mañana. ¡Mua! Besotes. Qué padre siento estar aquí estas horas. Cuídense mucho. Soy Olga Barrera. Les mando un besote. Encontró Carlitos Gallegos y también gracias a Pepe Bencomo que se tomó el tiempo de venir un ratito a echar el cotorreo. Un abrazo, un beso enorme. Hasta mañana. Se quedan en su estación favorita 89.3 FM y 920 AM. Obvio, TRC Radio, una estación del sistema de televisión y radio de Campeche. Bye bye.
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0: 9:59.
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0: 10, 23.
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0: 10, 36,
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0: 11, 13.
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1: 11:29.
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0: 11:45.
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0: este cabrón, ¿quién es? Que está cogiendo cerveza a la neverita. ¿Tú, anda con nosotros? Ah, ok, dale.
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0: prima, ¿qué piensas de esto?
1: Pues tienen que ir, ¿no?
2: Yo los ayudo a llegar, pero no los acompaño.
3: La última vez, adiós, Ricardo.

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6: Hola, hola, ¿qué tal? Estamos de nuevo en Sin Atajos, su podcast favorito. Y recordando que nos escuchamos por la frecuencia 89.3 FM y 920 amplitud modulada por TRC Radio. Y de nuevo hoy tenemos la visita de regreso de mi compañero Ángel. Recuerden, yo soy Caro y él es Ángel.
7: Hola, ¿qué tal? Buenos días. El regreso triunfal, chicas, chicos, y no tan chicos, no, no es cierto, ni tan triunfal, pero aquí estamos. Me da gusto regresar y volver a ser parte del programa después de unas pequeñas situaciones personales que tuvimos por ahí.
6: Ok, Ángel, pues bueno, creo que nos estuviste escuchando desde casa, ¿no? Espero que sí.
7: Es correcto, Chava, parece que no, pero sí, escuché que estuvieron hablando, pues, de temas que continuaban, ¿no? Lo que estuvimos hablando, lo que estuvimos platicando antes de que me pasaran ciertas cosillas, pero
6: antes de la tragedia.
7: Antes de la tragedia, efectivamente, ¿no? Vamos a dejar eso para otro programa. Entonces, me quedé con la duda. Me llamó mucho la atención, pero te soy honesto, no lo pensé tanto. Me quedé con la idea de escuchar más bien lo que los chicas y chicos o nosotros mismos íbamos a contestar, ¿no? Porque recuerdo que sí pusieron un reto así medio complejo, medio analógico, de tipo, deja de comparar tu reloj. Ahí cuando lo escuché me saqué un poquito de onda porque sí fue así como...
6: ¿De qué hablan, no?
7: Ajá, así más o menos como engancho este reto con lo que se hablaba, ¿no? Explícame un poquillo o dame luz.
6: Bueno, el episodio pasado hablábamos de esta parte de que a veces nos comparábamos, ¿no? Que cada quien tiene su propia situación de vida y tú piensas, no, pues yo voy atrasado tal vez porque no sé ni qué carrera elegir, no sé qué voy a hacer de mi vida, si me quiero quedar en la ciudad, salir. O sea, a veces tendemos a compararnos, es parte de ser humanos. Oh. Entonces el reto era justamente dejarte de comparar. Podríamos resumirlo a algo más concreto, en dejarte de comparar. Y si notabas que te estabas comparando, anotarlo para hacerlo más consciente. Y pues obviamente yo sí lo apliqué y esperamos que desde sus casitas igual. En este caso, pues sí me di cuenta que pues es una tendencia natural, ¿no? Que está como un poco normalizado, así de que no, pues en algún punto así pensaba de que, ay, muchas personas ya son autosuficientes y viven solas y yo pienso, ay, pues todavía no me ha tocado, ¿no? Entonces, sí tomé conciencia de esa situación, la noté y reflexioné que pues obviamente cada quien tiene su proceso, estamos en procesos distintos.
7: Hey, ahora, bueno, ahorita que estás comentando estas situaciones, creo que sí me medio pasó algo, pero no lo apliqué al 100%, ¿no? Cuando era un poquito más joven, hace como un año, antes de terminar mi carrera, sí era así como que muchos decían, no, pues es que yo voy a ingeniería, no, es que yo voy a contaduría, ¿no? Y era así como que, ah, pero es que tú no vas para lo que yo, no es lo mismo, ¿no? O sea, yo voy a ser mejor. Era
6: o
7: así.
6: Minimizaban, ¿no?
7: Ajá, exacto, carrera. Sí era así como que, Y yo pues tuve ahí unas situaciones también al momento de escoger mi carrera, pero creo que al final... Soy psicólogo, por si no lo sabían, radio escuchas. Y en ese sentido, sí era así como que, ay, psicología, qué raro, ¿no? O sea, estás mal, vas a curar a los malos, que no sé qué. Y era así como
6: estás loco, estás loco.
7: La minimizaban, pero pues seguro de lo que yo creía y lo que quería, y vámonos.
6: Sí, sí pasa, ¿no? De que, pues igual no solamente es la comparación tú mismo, sino a veces de los demás, viene de los demás. Uh-huh. Y bueno, Ángela, ahora yo te pregunto en este nuevo episodio, si nunca en tu cabeza te han rondado frases

0: como si opinas diferente, no encajas. Tienes que adaptarte al sistema. Si todos lo hacen, es por algo.
1: Fíjate que me quedo más con la de tienes que adaptarte al sistema. Okay. Esa la he escuchado mucho en muchos ámbitos.
0: Okay.
1: En el sentido de, pues, tanto laboral, social. En el social, si nos vamos al tienes que adaptarte al sistema, era con unos compañeros que luego tenía, ¿no? De, pues es que nos tenemos que ir de fiesta. Y si no vas con nosotros, frío. Ya no eres tan cuate. Te vamos a hablar, pero pues ya no así. No te vas a enterar de los chismes, no vas a hacer tanto cotorreo contigo.
0: ¿Y no te daba FOMO perdértelos?
1: Fíjate que no. Yo era así mucho de, pues si no quiero ir, pues no voy.
0: Ideas claras. No te dejabas sucumbir por la presión social. Que de hecho hablamos en un episodio anterior igual de esta parte.
1: Sí, lo escuché, sí me acuerdo. Y sí, también tenía muchos puntos que ver. O sea, que dar, perdón, pero sí. Me quedé con las ganas, ni modo. Pero sí, creo que esa sería mi respuesta al adaptarte al sistema.
0: Sí, a mí como que más me resuena la parte de si todos lo hacen, pues, ¿por qué yo no, no? O sea, como que a veces normalizamos cosas. ¿Por qué crecemos aprendiendo ciertas ideas, no? Y las repetimos sin ni siquiera cuestionarlas, sino es como que, pues todos lo hacen. Mis papás lo hacen porque, pues, aprendemos del ejemplo. Uh-huh. Mi familia lo hace, pues yo también. Y pues, aunque parezcan normales, no significa que esté bien. Que todo el mundo lo haga no siempre significa que esté bien.
1: École, sí es cierto. Y hay muchos ejemplos para eso, pero creo que ya los vamos a ir abordando durante el tema.
0: Y es por eso que el tema de hoy es desaprender. Y para esto vamos a ir a la sección Sin Filtro. Sin Filtro. Y en esta sección, pues tenemos un invitado el día de hoy. Vamos a dejar que él se presente.
2: Hola, hola, mucho gusto. Soy Manuel.
1: Mucho gusto, Manuel.
2: Me siento muy agradecido de estar invitado hoy con ustedes. La verdad, más que nada fue repentino la invitación porque no esperaba, ¿no? O sea, de que me llegara así de la nada. Yo dije, ay, o sea, me lo pensé mucho. Dije, no será, ¿qué haré?
0: ¿Qué me van a decir? ¿Me van a funar?
2: Exactamente, voy a salir funado aquí, me quedo. Dije, no pierdo nada. Y aquí estamos todos reunidos.
1: Escuchamos, no juzgamos, Manuel, siempre lo decimos.
2: No, yo sí escucho, yo sí juzgo.
0: Es cierto. A ver, los va a juzgar a nosotros. Es que, Manuel, ¿y cuántos años tienes? ¿Qué estudias? Sin dar detalles.
2: Nada, no se preocupen. Tengo 23 años y estudio mercadotecnia.
0: Ok, ¿y hobby favorito?
2: Mi hobby favorito, yo soy una persona que siempre lo anda diciendo, e incluso a todos mis amigos y a todo el mundo. Mi hobby favorito es el deporte, específicamente las artes marciales mixtas.
1: Júrale.
2: Okay. Yo lo practico mucho. Ya tuve una pelea. Ya hace un año, ya tiene tiempo, pero sí, ahí estoy.
1: Ganamos, perdimos, empatamos. Aquí somos bien chismosos,
2: No, no se preocupen. Obviamente ganamos, obviamente ganamos.
1: Ok, felicidades.
2: Y ya, dejó muchas secuelas, ¿no? Pero ahí estamos.
1: En serio, pero pues toca.
0: Entonces, mucha disciplina en tu vida. Bueno, Manuel, como escuchaste, el tema de hoy es desaprender, que creo que va un poco de la parte de que a veces seguimos las ideas viejas porque así las vemos, así nos las enseñaron. Pero no siempre significa que sea lo correcto.
1: Sí, es correcto. O sea, como mencionaba Carito, pues crecemos con la idea, ¿no? Vamos normalizando muchas situaciones, como mencionábamos hace un ratito, las vemos y ahí andamos repitiendo. Les voy a poner un ejemplo que se me acaba de venir a la mente. Ustedes han ido al mercado. Han cruzado por el mercado. Digo, hay gente que no, hay gente que pues dice, ay, mercado, guácala, ¿no? Pero pues
0: Huele feo,
1: sí, ¿verdad?
2: Depende de qué parte del mercado, depende de qué parte.
1: Bueno, la parte en la que hay unos pasos peatonales.
0: Ok.
2: Ok.
1: ¿Ustedes han sido esas personas que cruzan cuando no deben cruzar?
2: Quisiera decirte que no.
1: ¿O siguen lo que hace la manada, la gente, que de repente sabemos que pues por ahí no va? Fíjate. Pero pues, si la gente lo hace, ¿por qué yo no? ¿No?
2: Fíjate que yo cuando, en la época de mis 15 años, a los 17 más o menos por ahí, yo sí me dejaba llevar mucho por ese contexto de lo que hacía la manada, ¿no? Pero ya ahorita, actualmente, sí respeto mucho esa parte. No sé por qué de repente me entró mi iluminación divina de ser una buena persona, pero obviamente pues yo siento que decir no, yo siempre, que no sé, obviamente es una mentira, porque yo como persona, yo Manuel, sé que me dejé llevar por mucho tiempo en esos aspectos y obviamente crucé el rojo, incluso si venía un carro. Y yo decía, todavía me ni nada yo, porque decía, yo tengo razón. O sea, aquí está el paso peatonal. Obviamente, ¿no?
0: Tal vez no medías el riesgo, ¿no? Ajá. Que eso pasa mucho ahora. A veces puede ser ya por instinto de supervivencia que ya no vas a hacer algo tan atrevido, ¿no? A lo mejor ya se te terminó de desarrollar el lóbulo frontal ahí con... Hay muchos chistes ahora de eso.
2: O sigue desarrollándose.
0: Sí, puede ser.
1: Y eso es algo que estábamos platicando, ¿no? O sea, es una actitud que estaba normalizada, que todos crecimos normalizados, pues ya sea por mamá, papá, abuelito o por la gente que veíamos, pero pues hoy, como dice Manuel, ya no la comparte. O sea, ya recibió la luz desde el cielo. Quiero pensar que del cielo, ¿verdad? Pero ajá, le cayó así el rayito y dijo, no, pues esto está mal.
0: Que fue parte de tu crecimiento, ¿no? Porque en algún, bueno, reconoces que es válido que en algún momento lo hiciste. Y creo que es algo común, ¿no? De que la gente diga, ah, vamos a atravesarnos y no mides ni el riesgo, ni sí, solo por no caminar unos pasos, flojera, esto, prisa, chava. Quién sabe, muchos factores.
2: Y al final terminas llegando al mismo tiempo que hubieras esperado.
1: Fíjate que sí.
2: Ajá. Mucho, pasa mucho.
0: El flojo trabaja dos veces. Trabaja
1: doble, sí. O sea, me pasa lo mismo que Manuel de repente, porque sí es así como que, pues estoy llegando y veo que la gente pasa y la verdad sí me enojo. Pero pues tampoco me pongo a pelear, ya sabes, no me compete. Claro. Ya es de cada quien.
2: Son 30 contra ti.
1: Exactamente, exactamente. Yo no practico artes marciales, ¿verdad? Así que pues, no. Decir,
0: él no se puede defender.
1: No me conviene, pero sí nos queda mucho por aprender como sociedad.
0: Sí, de hecho, siguiendo este ejemplo en cuestiones de vialidad, algo que yo creo que en algún punto normalicé, que sentía que era, pues, a todos lo hacen, es la famosa mordida, la mochada de que si un policía se acerca a mí, casi siempre es como el pensamiento automático de, ah, un billetito lo va a arreglar.
1: Prepara tu billetito, ¿no?
0: Ajá, de que ya en automático, o de hecho igual así como a veces, no sé, hemos cuestionado ahí a otros jóvenes en las pláticas y todo esto, quedamos en los cursos de que, ah, si ves un policía cerca, ¿te da confianza o te da miedo? Y la mayoría es como que no, pues no le tienen respeto a la autoridad, ¿no? Es como que, ah, lo voy a arreglar con un billete. Creo que es algo, una cultura que se ha ido así de generación en generación, de que el policía lo relacionas con mochada, sí, ¿no? Ya. No como autoridad. Y comparado en otros países, a lo mejor sí el policía representa a alguien de respeto, ¿no? Uh-huh. Y bueno, hablando de mí misma, en este caso, pues sí es algo que yo siento que tenía normalizado. Y luego me cuestiono de, pues creo que hay más valor en poder reconocer que a lo mejor la cagaste o hiciste algo mal.
1: Que la echaste a perder, ¿no? O
0: sea, ajá, no, pues lo hice.
2: Que te equivocaste.
0: Y que pues tengo que pues aceptar mi multa o y así, ¿no?
1: Uh-huh. Claro.
0: Y al final a lo mejor la multa está es menos de lo que querían sacarte, no lo sé. O sea, y
2: sí,
0: es.
2: Pasa.
0: Y es necesario.
2: Verdad, sí pasa. Hablando de mordidas, mochadas, un Sor Juana Inés, no sé cómo lo quieran ver, a mí personalmente yo creo que he tenido mucha suerte, no me ha tocado esa situación, jamás en la vida, y eso pues que yo manejo, uh-huh. O sea, yo soy una persona que tiene mucho cuidado con el manejo, uh-huh. O sea, de que trato de respetar mucho las señales de alto y todo eso. Pero nunca me ha tocado una situación en la que un policía me pare, no, en la que tal vez esté caminando y me digan, tú, chavo.
1: Revisión de rutina.
2: Ajá, revisión de rutina. Lo que sí me ha tocado, y pues la verdad me toca admitir, me ha tocado con tal vez unos servicios de mi casa, no voy a especificar cuál, pero que pues me querían cortar, ¿no? Ajá. Uh-huh. Y pues yo estaba así que no me puedo cortar.
1: O sea, por favor.
2: Se lo ruego, no me puedo cortar porque en ese momento sí estaba muy apurado porque no me acuerdo qué estaba haciendo, creo que una tarea o tenía un pendiente, sinceramente. Y ya, o sea, el señor, así muy, muy sacado de la pena, me dijo, bueno, ¿cómo lo arreglamos? Y dije,
1: pregunta mágica.
2: Ay, yo la verdad estaba esperando a que le rogara, yo pensé que me iba a acordar, ¿no? Pero no perdía nada rogando, ¿no? Uh-huh. Pero bueno, de algo sirvió.
1: Le envigajeaste al señor.
2: Ya ni a mis exes, ya ni a mi novia actual. Y ya es que me dijo, ¿cómo lo arreglamos? Y yo le dije, depende, ¿cómo lo quiere arreglar usted?
0: Le bailo.
2: Sí lo pensé, dije, porque todo puede pasar, la
1: sí,
2: verdad.
1: Sí, la verdad.
2: O sea, es que una mochada y una mordida no tiene que ser monetario.
1: Sí.
2: Y eso es lo que más asusta, que no lo vaya a hacer.
0: Más turbio aún.
2: Más turbio.
1: Sí, sí se pone.
2: Y pues
1: turbio.
2: Al final, pues sí le dé sus... Sor Juana.
0: Ajá, sucumbiste, ¿no? Pero igual como la emergencia. O sea, no lo que decimos siempre aquí, pues no juzgamos, escuchamos, sí. Pero no juzgamos. Es algo que nos puede pasar, todos cometemos errores. O tal vez, no sé si llamarlo errores como tal, porque es parte de lo que digo, ¿no? O sea, si es algo que está normalizado, ¿en qué momento llega la iluminación a tu cabeza de, oye, no, porque esté normalizado es bueno, ¿no?
2: Claro, pero al menos yo siento que en esos aspectos de lo que es específicamente la mochada, tiene mucho que ver con la persona, o sea, y la situación que está pasando y lo que vivió. O debido a que yo creo que en nuestro caso, de nosotros tres, tal vez no tenemos esa desesperación por no poder pagar cierto servicio o no poder pagar cierta situación, pero a diferencia de otras personas, tal vez las ven vulnerables, indefensas, las ven en una situación muy, muy, muy complicada y sacan provecho de eso.
0: Se aprovecha.
2: Y al ser una persona que tal vez no tiene, sonará feo y no quiero que suene feo, tal vez no tiene esa educación que nosotros mismos, que todos nosotros tres tuvimos, no tenga ese pensar de cómo lo soluciono. Y se deja influenciar mucho por la autoridad, porque al final de cuentas es una autoridad. Y tiene mucho que ver el grado y respeto que tal vez le lleguen a tener en la sociedad. Y intimida.
0: Claro, sí. Nosotros a veces lo vemos desde nuestro privilegio, dirían ahí, ¿no? Pero cada persona tiene una situación distinta, ha tenido un proceso de aprendizaje distinto, su realidad es distinta. Entonces creo que ahí toca mucho de... En alguien debe caber la prudencia, ¿no? Y las autoridades se supone somos personas preparadas.
1: Sí, yo creo que sí. Y pues, bueno, es lo que hemos estado hablando, ¿no? Creo que todos los programas van de la mano con los valores, ¿no? O sea, justo lo que comentabas ahorita, Manuel. Pues entonces, ¿qué papel juegan los valores? Claro. En ese sentido, tú me estabas comentando ahorita, bueno, nos estabas comentando, pues que hay personas que de repente pues vemos una situación un poco vulnerable y pues, buscamos el aprovecharnos, lo estamos viendo, y ahí es el momento en el que pues como que algo choca, ¿no? No en todos, pero algo choca con mis valores. O sea, yo haría esto, yo no lo haría. Aprovecho, porque ya lo he visto, porque he visto que lo hacen y no pasa nada, etcétera, etcétera, ¿no? Eso sí son situaciones que de repente nos mueven por ahí el chip.
2: Nos calan.
1: También.
0: Claro, porque creo que no depende tanto así como a lo mejor la preparación, el grado de estudio, sino porque los valores es general, ¿no? Todas las personas, pues, hemos ido aprendiendo varios a lo largo del tiempo. Sabemos que inicia en casa, pero luego vamos creciendo y nos rodeamos de compañeros de la escuela, amistades.
2: El famoso círculo social.
0: El círculo social influye mucho, ¿no? Y ya ahí tú vas viendo de, o sea, a mí me educaron de una forma y a lo mejor ahí lo que le falta a estas autoridades que decías tú que se aprovechan es, pues, empatía, ¿no? Empatía por la situación de las personas, pues, el respeto.
1: Respeto, justicia.
0: Exacto.
1: Nos vamos a hablar de valores. Se va a alargar el podcast.
0: 2 episodios seguidos.
2: École, que sean 4. Ah, es cierto.
0: Pero sí, creo que lo que puede hacer ayudarnos a dejar de normalizar estas cosas, pues es un poco pensar, ¿no? ¿Va conmigo? ¿Va con mis valores? ¿Con mi integridad?
1: Y creo que de eso va, ¿no? Ese, como dice Carito, es el tema del programa, desaprender. ¿Va conmigo? Lo he visto toda mi vida, bueno, mis 20 y tantos, mis 10 y tantos, va conmigo, lo quiero seguir haciendo, apoyo con algo a la sociedad, a mí mismo.
0: Me reconozco haciendo esta acción.
1: Exacto, o sea, ¿quién soy yo?
0: Exacto, que va con la integridad, ¿no? De que, pues, esta coherencia entre lo que pensamos, decimos y hacemos, ¿no? Y
2: como cuestionarte, básicamente, ¿por qué hago lo que hago? O sea, el cuestionarte eso implica muchas cosas, y yo siento que para cuestionarte eso tienes que... pues obviamente tener una sesión psicológica, ¿no? O sea, una terapia en la cual ya estás trabajando en ti mismo para ver literalmente qué es lo que tienes. O sea, porque ir a terapia no significa tampoco porque estás mal, ¿no? O sea, yo soy creyente de que todo el mundo debe ir a terapia para poder platicar, trabajar sus emociones, regularlas, y etcétera, etcétera, etcétera.
1: Sí, me gustaría terminar o aportar a lo que dice Manuel, porque pues desaprender claramente cuesta. Digo, no es algo que podamos hacer de la noche a la mañana. Y cuesta tanto, sí, que pues implica empezar a cuestionarte, ¿no? O sea, aceptar esto hice mal, aceptar mi error y... pues incluso abrir la puerta a decir, pues es que esto es lo que conocía, quiero intentar algo nuevo, prácticamente.
0: Sí, exacto. O sea, en el ejemplo que tal vez tú diste, bueno, pues aceptar el error, ¿no? De que no, pues tal vez no debí ir la mochada, pero al final como reflexionas, no, pues a mí no me educaron así, los valores que yo tengo no son así, y la próxima tal vez lo hago distinto, le digo, claro. ¿Sabe qué? Pues aquí vamos a verificar qué pasó, quién tiene la culpa, o en lo que yo decía de las multas, ¿no? De las mochadas, de que es algo normalizado, policía mochada. Pues no, ¿sabes qué? Reconozco mi error, hice mal y pues dame la multa y voy a seguir los pasos a seguir. Okay, y pues también yo creo que no siempre debemos seguir cargando las ideas que ya no nos hacen bien, ¿no? Como lo que decíamos justo de desaprender, pues es ir liberándonos a veces de esas cargas o esas cosas que no están correctas.
1: École, pues bueno, carito Manuel, ya hablamos de nosotros, ahora viene la parte interesante del programa, la que tanto nos gusta, el chismecito.
2: ¿Cómo?
1: El chismecito.
0: Cuenta todo y exagera.
1: Pues bueno, ¿quién no se ha dicho alguna vez esta idea o esta actitud? Pues ya no la quiero, ya no quiero que vaya conmigo, ¿no? Y esto vamos a pasar a la sección de Escuchemos Expediente X.
3: Expediente X.
0: Expediente X, la sección que incomoda. Y en esta sección nos mandan como en las redes sociales, ahí como situaciones que van del tema, hacemos preguntas.
2: Ok.
0: Y pues okay. Aquí yo tengo una, la leo primero y luego tú.
1: Va que va.
0: Ok. Esta chica, en anónimo, por cierto, nos dice...
2: ¡Hala!
0: No revelaremos su identidad. Dice, hola chicos, les cuento sobre mi experiencia, que la verdad sí me tocó un trago amargo. Resulta que estaba en la carrera y tenía que hacer mis prácticas profesionales. La verdad, yo llegué con mucho ánimo y ganas de aprender. Pero, triste fue mi desilusión cuando me di cuenta de que a veces el ambiente laboral puede ser tóxico. Resulta que tenía unas compañeras de mi edad que ya tenían un tiempo trabajando ahí. Yo no sé si se sentían algo amenazadas por mi actitud tan entusiasta, pero me hacían la vida imposible. Me escondían mis cosas, cerraban con llave los cajones para que no pudiera agarrar papelería. Bueno, me hacían la vida imposible. Yo no entendía por qué, si siempre traté de ser amable. Y la gente alrededor normalizaba su comportamiento de... Están celosas, no pelees, así son ellas. Pero la verdad es que no. Yo sabía que su comportamiento estaba súper mal. Al final terminé mi servicio... Y me prometí jamás tener esa actitud con ninguna persona. Al contrario, si llegaba alguien nuevo, yo podía apoyarla. Porque todos alguna vez fuimos y seremos novatos. Y hay que quitarnos esa idea de, hay que chamaquear al nuevo. Les mando saludos. Los estoy escuchando cada episodio.
2: Oye, qué curioso. Yo chamaqueaba a unas chavas.
1: Qué moneando aquí el amigo. No, no es cierto. Pero pasa, te digo, escuchamos, no juzgamos.
0: Escuchamos, pero no juzgamos. Entonces, a ver, cuenta tu situación.
2: O sea, respecto a la historia, ¿no?
0: Sí,
2: a
0: eso
2: se refieren, respecto a la historia.
0: ¿Qué dijiste que tú chamaqueabas?
2: Nada es cierto.
1: Fue coto.
2: O sea, bueno, la secundaria. Nada es cierto. Es curioso. O sea, yo tengo...
1: Ya se puso nervioso.
2: Es que ya, me voy a quemar yo solito. Nada es cierto. Yo tengo una amiga. O sea, voy a comparar un poco. Yo tengo una amiga que pasa casi la misma situación, solo que ya no es prácticas profesionales, sino es su trabajo.
1: Ok.
2: Un trabajo real. Y no es un grupo, ¿no? Si es específicamente una chava. Y mi amiga, pues, es muy guapa. La verdad, es una chica muy guapa y hace muy bien su trabajo. Pero antes de que, pues, ella... O sea, entrar ahí, ya había otra chava que era como la favorita.
0: Okay.
2: Obviamente al entrar ella, y pues yo digo que al estar ella un poco más guapa y pues tal vez hacer bien su trabajo, opaca un poco lo que hizo la anterior chava.
1: Sí.
2: Y pues yo, bueno, no opacar. Al final de cuentas no se trata de que de comparar trabajos y al contrario, no. Si ella hace su trabajo, la otra chava también hace su trabajo. Pero pues obviamente la otra chava, yo digo que pues se sintió amenazada, no sé qué haya sentido ella, que luego empezó a molestarla mucho, de que está ella pasando y le metía el pie.
0: De primaria,
2: le empezó a meter el pie, que no sé qué, de repente como que le metía el hombro cuando pasaban juntas. Una vez creo que le llegó a jalar el cabello, pero así de que está sentada ella chambeando y la otra pasa y le jala el cabello. Y cuando mi amiga se voltea, pues ella ya, obviamente corrió hasta la otra esquina para que no pensara que fue ella.
1: Qué
2: ¿no?
1: feo tú.
0: Oye, pero, ¿qué onda?
2: Bueno, o sea, me parece muy, o sea, curioso y coincide la coincidencia, ¿no? Pero yo siempre, yo soy una persona de paz, aunque practique artes marciales, yo soy una persona de paz y que ve mucho por la parte del habla, o sea, de platicar. Mi amiga particularmente no quiere hablar con ella. Más que por miedo, porque siente que ella no le ve el caso. O sea, siente que ella ya es como que, bueno, es que ella es así, o sea, y yo no puedo cambiarla. Y es cierto, no puede cambiarla. O sea, no, nada más ella va a cambiar porque ella sí lo decida. Pero yo soy una persona de que si tienes algún problema, o sea, conmigo, y si tú no te vas a acercar, pues yo me voy a acercar. Y yo voy a ir contigo a platicar. Uh-huh. Y voy, lo platico. No coincidimos. Ok, perfecto. Entonces voy con mi superior y tu superior y lo vamos a checar. Y ya comento las situaciones. Al menos así es como algo como yo lo resolvería. Incluso en prácticas profesionales, ya que somos uh-huh. estudiantes. Pues, y básicamente tenemos el mismo rol y el mismo nivel y la misma chamba. Ni modo que te quieras sentir más que yo.
1: Fíjate que ahorita que dices... Perdón, Manuel. Ahorita que dices prácticas sociales. Así, rapidísimo. Yo tengo una anécdota, así la voy a contar, así flash. Cuando hice mi servicio con unas maestras y todo ahí en la facultad, no voy a decir nombres ni nada.
0: Ni facultad.
1: Qué casualidad. Pero bueno, resulta que pues llego a hacer y pues habían varias psicólogas, psicólogos. Y la verdad es que solo la que con la maestra, que era la directora en ese lugar, y una, fueron la que nos adoptan y nos empiezan a enseñar. O sea, nos dicen, puedes hacer esto, lo otro y los demás. Y las demás personas que estaban alrededor, no, fíjate, fue así como que, pues son los muchachos de servicio, ¿no?
0: Los de servicio a sacar copias y ir por el desayuno. Que es algo que está normalizado,
1: sí,
0: ¿eh?
1: Sí.
0: Y de hecho creí que cuando relataba la historia iba por ese lado de que igual pasan dos cosas, de que tienen ahí, de que el de servicio nada más es para las copias, archivar y cosas ahí.
1: Que prepara el café.
0: Que es muy común. Y también otra cosa que pasa que, pues obviamente a lo mejor esas personas que llevan años trabajando les entra esta parte que decíamos al inicio de que caen en el sistema y todo lo ven complicado, pensamiento cuadrado, no quieren salirse de ahí.
1: Sí.
0: Que no significa que esté bien, pero y llega alguien con una actitud de que tengo ganas de hacer todo, pues vamos a darle todo el trabajo a esa persona.
1: Sí, y mi historia personal va más o menos por la historia que leíste, Carito, porque ¿por qué? Pues estas personas que te digo que sí, pues nos apoyaron y nos ayudaron a aprender, sí te motivan, porque te quedas con ese chip de, como bien decía la historia.
0: Gente salvable, ¿no?
1: Sí, como decía la anécdota, ¿no? La historia que contaste, pues bueno, ahora yo tengo esa idea. O sea, si llega alguien nuevo, pues no le voy a hacer el feo, no le voy a estar jalando el cabello ni meterlo en el pie, ¿no? O sea, oye, vamos a trabajar juntos, vamos a cambiar el sistema, ¿no?
2: Ya no van a ser patadas, van a ser zapes.
1: Desde nuestra trinchera, todos.
0: Porque como bien dice esta chica, ¿no? Al final todos vamos a ser nuevos en algún momento.
1: Claro. Es correcto.
0: Y entonces, pues hay que aplicarlo desde ti, ¿no? O sea, si llega alguien nuevo, ¿sabes qué? Te voy a hacer sentir parte, a lo que te pueda ayudar.
1: Sí, Brilli.
0: Bueno, este fue Expediente X, pero ahora vamos a ir a la siguiente sección, que este es Vamos a jugar.
1: Vámonos a Sin Atajos.
3: Vamos a jugar.
0: Ok, Manuel, pues te explicamos la dinámica de este juego rapidito. Esta dinámica de hoy se llama ¿Se queda o se va? Y son como afirmaciones que, cuestiones ya normalizadas. Y tú vas a decir si para ti, en tu vida personal, esa afirmación se queda o se va de tu vida.
1: Carito te va a leer la frase, la oración, y tú vas a decir, ¿se queda o se va? Pero para claro, ti, tú. Así, claro, ¡pum! Claro. Vámonos.
0: Vamos una y una.
2: Enfría.
0: Ok. Ir a terapia psicológica me hace débil.
2: Se va.
0: Ok.
1: Ok. Aplicar valores en la vida diaria todavía importa.
2: O se queda.
0: Poner límites a familia o amigos está mal.
2: Se va.
1: Okay. Juzgar a las personas por sus ideas, gustos o formas de ser.
2: Se va.
0: Es necesario cambiar de opiniones e ideas con el tiempo.
2: Se queda.
1: Ok, muy bien. Criticar a alguien en redes es normal porque todos lo hacemos.
2: Se va definitivamente.
1: Ok.
0: Alejarte de las personas que no te hacen bien.
2: Se va. No.
1: Se queda. No pasa nada. Y la última, Manuel. Está bien opinar del cuerpo de otras personas.
2: No, se va.
1: Muy bien.
2: Pase con 10.
0: Sí. Y ahí les invitamos a que reflexionen estas frases en su casa. Que creo que somos una generación que habla ahora de estos temas, ¿no? Que antes no, es como que está normal que criticar, en esto último, ¿no? Criticar cuerpos ajenos normalizado, pero no significa que esté bien. Ir a terapia, antes la gente de que, está yendo a terapia tal. Y ahorita es como, ¿qué creen? Fui a terapia, mi psicóloga me dijo esto. O sea, hemos ido...
1: Nos quedamos callados, ¿no?
2: Sí. Gracias a Dios.
0: Y eso es padre.
2: Yo siento que hoy en día todo está mejor.
0: Sí.
2: Tal vez en ese aspecto, tanto emocional, psicológico, siento que esta generación ha tratado de ver mucho, o sea, por ellos mismos, y no está mal, al contrario, está muy bien. Incluso las personas de antiguas generaciones, como por ejemplo mi abuela, ha intentado ahorita la terapia psicológica y le está yendo muy, muy bien. Y sí, como que antes y después la comparación dije, ¿a la abuela qué te pasó?
0: Te reinventaste. No, creo que influimos mucho a lo mejor. O sea, estamos iniciando con nosotros, pero estamos influyendo tal vez a nuestros papás y otras generaciones antes. Y creo que es algo positivo, ¿no? Estamos

0: para hacer un cambio.
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0: Y entonces, bueno, ahora vamos con el reto sin atajos.
2: Sin atajos
0: para
2: esta
0: vez. Semana. A ver, Angelito.
2: Sí, me toca, Chava, poner un reto. Me toca. Y esta va también para el reto para Manuel, para que se ponga ahí a pensar. Y también para nuestros radioescuchas. Presten atención. El reto de esta semana va a ser una vez. Atrévete a decir, yo no pienso igual. ¿Esto de qué va? Pues bueno, como hemos hablado en el capítulo, sabemos que hay situaciones que ya normalizamos, entonces vamos a atrevernos a pensar y a decir, no quiero pensar igual. Quiero intentar cambiar. Quiero desaprender esto que yo sé que, por ejemplo, está mal.
0: Puedes decirlo para ti o incluso en público, ¿no? De que si están hablando de algo y tú dices, esto ya no va conmigo. Uh-huh. Ahí en ese momento captas la idea y haces el reto.
2: Correcto. Pues entonces vamos cerrando el programa, Manuel. Muchísimas gracias por habernos acompañado.
3: No, muchísimas gracias a ustedes, de verdad. O sea, me imaginaba otra especie de programa, pero me sentí muy cómodo. La verdad, me sentí muy bien. Me sentí muy libre, muy open mind.
0: No juzgado. Pues nos da mucho gusto tenerte aquí, que nos hayas contado tus historias sin pena. Y pues igual a los que nos estén escuchando ahí en su casita, camino a casa, pues muchas gracias. Esperamos seguir viéndolos y nos despedimos recordando las frecuencias.
2: Recuerden, compañeros, chicas, chicos, radioescuchas, que nos pueden escuchar por 89.3 FM y 920 AM, amplitud modulada por TRC Radio.
0: Nos vemos la próxima, el próximo episodio.
2: Cuídense mucho.
3: Adiós, adiós.
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0: nuestras amigas, ¿no, Julita?
1: Espéralo, amiga.
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